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1: Saludos para toda la raza del Valle de Río Grande, de Michigan, McAllen, de acá de Tres Ríos, York West, la raza de Peco, de Milan, un corrido ahí de los cadetes de Linares, de parte de Marcelino González.
2: Un saludo para acá, para los carnales, Sol y Sol, y pura estación, la 104.1, la rotación de la raza.
3: Es Daniel González, nomás quiero mandar unos saludos, a ver cómo está toda la gente.
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1: Un saludo para los Daniel y a Real, Arturo Ceballos, Julio Cantú, que andan trabajando desde las pegas.
2: Nomás llamo para felicitar la estación de la raza. ¿Qué haríamos si no la tuviéramos? Porque la estación de la raza es número uno.
3: Mira, mándame un saludo para Nieves Vega, Fernando Ramírez, Manuel Vega Chachito, que radican en San Antonio, en la comunidad de San Agustín de Melilla, Nieves, Zacatecas. Y dígales que no se olvide que vamos a hacer la plaza en el pueblito.
2: Yo saludo a todos los que oímos la estación de la raza, con mucho gusto.
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0: Alicia González a José Antonio, de parte de Héctor Lira de Austin, Texas. Bye.
1: El mensaje es para Juanito Martínez, que por favor conteste el teléfono, y ya que no, si no lo contesta, cuando menos que ponga la caminera todos los días al finalizar el programa de Vicente Fernández. Atentamente, el Tunco Maclovio.
2: Buenas tardes, quiero mandar un saludo para toda la cuadrilla de Álamo, que se pongan a trabajar, los de Álamo, de parte de Jesús de McCoy. Saludos a toda la gente de Monclova.
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2: Buenas tardes, un saludo ahí para todos los de San Luis Potosí, la pura raza chambeadora, especialmente para todos los charros de Tierra Nueva, San Luis Potosí. Aquí el burrón, buen día.
3: Para mi querida amiga de todos los muchachos, Elena, de parte de Pancho López. Por favor, mamacita, háblame. Deseo y amo mucho con mi vida. Para una noche tan agradable, señorita, nosotros.
4: Buenos días a todos los vatos de Topside. Quería hablar y decirles a todos que le pongan a chambear. Bye.
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1: Saludos para los de Tlaxmalat Guerrero y de Huichuco Guerrero, de Mascalapa Guerrero, Taxco Guerrero, Iguala Guerrero y San Vicente Palapa, Huescontlán y Cruz Grande Guerrero, para los costeños y para Tili, Tilio González. Gracias, bye.
2: Buenas tardes, quiero enviar un saludo a mi hermana Antonia Martínez, que siempre está escuchando su estación desde que se levanta hasta que se acuesta. Felicidades, gracias.
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0: super amigos, güey.
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2: Hola, ¿qué tal? Los saludo con muchísimo gusto. Nos vamos inmediatamente a la información. El presidente Donald Trump entregó al

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1: Un saludo para toda la raza de México, especialmente la de San Luis Potosí. Un saludo para los que ya de Tierra Nueva, San Luis Potosí. Falta aquí el borrón.
2: Buenos días, un saludo ahí para los que operan en la estación de la raza, especialmente para el compa Juan. Y también quiero desear una canción o saludos para Doralicia González, de ahí de San Antonio, y para los camaradas que vivan por ahí de Allende, Coahuila. Un saludo de parte de Héctor Lira de Austin, Texas.
3: Para P.K. Elena de Florville, Texas, que es la mujer más chula del mundo, y la quiero con toda mi alma. Esto

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1: Hola, ¿qué tal? Los saludo con muchísimo gusto. Nos vamos inmediatamente a la información relacionada con el tráfico y el clima de San Antonio a esta hora de la mañana. Jueves 17, tenemos una temperatura de 77 grados. Esperamos llegar hasta los 97 con un 20% de posibilidad de lluvia. En lo que al tráfico se refiere, olvídese del asunto. Por la calle Bandera con el 1604, pletórico de vehículos. Por la Bandera con el 410, la misma situación. Y por la 35 con el 410. Imagínese el tráfico del 410. Les saluda Alberto Llanas Martínez en Norteño 104.1 y 720 AM, la estación de la raza.
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2: Hola, ¿qué tal? Los saludo con muchísimo gusto. Nos vamos inmediatamente a la información. Los organizadores del evento NIOSA, así se escribe y así lo pronunciamos, notificaron la suspensión, aduciendo no tener dinero para intervenir en las fiestas de San Antonio. El evento requiere de una inversión de $600,000. Son muchos dólares. Dos de los distritos escolares de San Antonio tienen puestos disponibles para choferes de camiones escolares. Uno tiene 17 vacantes, el otro 70. Desde luego hay requisitos. Los sueldos, $18 y $17. Quizá ahí está el problema. La familia de Tierra Walker, de 37 años, falleciera en medio de un parto. La familia está demandando al fiscal general de Texas, alegando que un aborto pudiera haber sido la salvación de la mujer. Ahí está el resultado. Inicio de una demanda por no poderse practicar un aborto. El Servicio Meteorológico Nacional pronostica que el fin de semana será más benigno en lo que al clima se refiere y que en el transcurso de la próxima semana irá mejorando. Bueno, parece ser que ya es hora que le digamos adiós al verano y le demos la bienvenida al otoño. Le saluda Alberto Llanas Martínez en Norteño 104.1 y 720 AM, la Estación de la Raza.
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1: Saludos para mi hermana Antonia Martínez, que siempre está escuchando Norteño 720. Por favor, toquen más canciones de Javier Solís. 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Dios los bendiga. Bye, bye.
2: Un saludo para todos los cementeros de Austin, que son de por allá de Hermanas, de parte del Güero Schuper, que se acuerden de mí.
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0: permito que me hables así.
1: Que te ponga un alto.
0: Tal parece que hasta los demás han ido notando que falta mucha comunicación entre nosotros.

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5: Hola, muy buenos días, los saludo con muchísimo gusto en esta mañana de jueves. Si nos referimos a la temperatura, pues ya tenemos 80 grados y esperamos llegar hasta los 97 en el transcurso de la tarde, basándonos en el Servicio Meteorológico Nacional. En lo que corresponde al tráfico a esta hora de la mañana, pues ya tenemos saturación, por ejemplo, déjeme decirle, en la César Zamora con la Frederick Bourne. Sucede lo mismo en la César Chávez Boulevard. Y saludos a los amigos que transitan por la 35 y la Division. Tengan mucho cuidado al conducir. Les saluda Alberto Llanas Martínez en Norteño 104.1 y 720 AM, la estación de La Raza.
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2: Hola, ¿qué tal? Los saludo con muchísimo gusto. Nos vamos inmediatamente a la información. La Comisión Europea propuso prohibir

0: saludo para Héctor Navarro desde Palau, Coahuila, que se la rifa en la compañía Salinas Construction. Y también para Lolo Herrera, que nomás llega el patrón y ¡go, go, go, go, go, go, go, go, go!
1: Un saludo para toda la raza de aquí de los, del taller de los carnales, de parte del Sherman, para Pedro Mota, Alejandro Mota, el Beto, Perico y el Tebo, la momia. Se van a jalar los gobones.
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5: Hola, saludándolos con muchísimo gusto en esta mañana de jueves 17. Ya tenemos una temperatura avanzada de 82 grados y esperamos llegar a los 97 por la tarde con un 20% de posibilidad de lluvia. En lo que al tráfico se refiere, mis amigas y amigos, déjenme decirle que tenemos tráfico intenso por la Commerce. Sucede lo mismo en el centro de la ciudad, en la calle Álamo, y por la 35 con la Division también hay problemas de tráfico intenso. Les saluda Alberto Llanas Martínez en Norteño 104.1 y 720 AM, la estación de la raza.
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1: Hola, ¿qué tal? Los saludo con muchísimo gusto. Nos vamos inmediatamente a la información. El presidente Donald Trump entregó al Congreso un documento donde exige ir por los funcionarios que ayuden a los narcos en México, aunque reconoció en parte la lucha de las autoridades mexicanas. La presidenta Claudia Sheinbaum, durante el desfile de la independencia, manifestó una vez más que México no se doblega, no se arrodilla y no se vende. Kevin Warsh, presidente de la Reserva Federal de los Estados Unidos, aumentó la tasa de interés en referencia 0.25 puntos porcentuales, representando su primera alza desde el 2023. Mencionó que la inflación en los Estados Unidos se mantiene muy alta. Les saluda Alberto Llanas Martínez en Norteño 104.1 y 720 AM, la estación de la raza.

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1: Un saludo para el taller Los Carnales, de parte del Sherwin, un saludo para Pedro Mota, Alejandro Mota, el Tebo, el Beto, el Periquín y toda la banda ahí del taller Los Carnales. Saludos.
2: Un saludo para toda la raza que andamos trabajando en Tres Ríos, York West, Kennedy, Carne City. Andamos trabajando en la obra para todo el Valle de Texas, para toda la gente de Nuevo León, Tamaulipas, Coahuila. ¡Oh, vámonos!
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es cierto, como dicen, San Antonio, muy buenos días. Soy Ever Forever Wherever, aquí estamos. Una mañana más de jueves, juevesito. Antesala de fin de semana, por llamarlo así, ¿verdad? Bueno, tendremos buena música. Acompáñenos, la estación de la raza.

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poder del norte. Prometí olvidarte de la buena música que se deja escuchar con nosotros aquí en la Estación de la Raza. Y bueno, le seguimos con toda esta buena programación. 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

0: somos. Aquí estamos y así nos saludamos.
1: ¿Qué dice? Un saludo para la compañía Salinas Construction, Héctor de Palau, Coahuila, Lolo, que ya saben cómo se pone. Igualmente para el perro, alias Víctor Silva, para el peluche, que por favor ya le meta segunda, porque ya de estar con la primera nomás ya estuvo.
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Nuevo León dice el vestido blanco. Oh my God. Vamos. ¿Le seguimos? Oiga, se va rápido, ¿no? Cuando hay buena música. ¿Dónde está usted? ¿En la chamba? ¿Qué es lo mismo que en el trabajo? ¿Haciendo diligencias? ¿Haciendo pagos? No, a ver, no hables de los pagos. Pero bueno, compromisos son compromisos, como dicen. Es el trono, las almas gemelas. La escuchamos a través de la estación de la raza.

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Los hermanos Ayala, los humildes, se llama. Fíjate nomás, fíjate. Bueno, aquí no paramos. La siguiente hora va a llegar más música. Oiga, pero música de la buena, música que a usted le gusta. Banda MS, increíble que lo hayas hecho. La estación.

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Hola, ¿qué tal? Un saludo con muchísimo gusto. Nos vamos inmediatamente a la información. La Comisión Europea propuso prohibir el uso de redes sociales a

Los recientes sondeos de las agencias encuestadoras demuestran que los demócratas se mantienen por encima de los republicanos en las predicciones de las elecciones del 3 de noviembre. Seguridad Nacional de HS relega a segundo término la lucha contra el fentanilo y se centra en los problemas de inmigración, inclusive otorgaron una nueva partida económica a la agencia ICE. Así están las cosas. Les saluda Alberto Llanas Martínez en Norteño 104.1 y 720 AM, la estación de la raza.

Buenos días, soy Ever Forever Whatever. Aquí le acompaño otra hora más en esta mañana de jueves. Gracias por estar con nosotros. Dice Pepe Aguilar, perdóname. Esta es la estación de la raza.

Invasores de Nuevo León. Oiga, hoy 17 de septiembre, jueves, es un día importante para la salud. Según la Organización Mundial de la Salud, precisamente, hoy es Día Mundial de la Seguridad del Paciente, en todo sentido. Así que, pongámonos muy atentos a todo esto. Seguridad ante todo, la estación de la raza.

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5: ¿Qué tal? 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
6: Los Guerreros del Norte.
7: Hola, ¿qué tal, mi gente?

temperatura en este momento 89 grados. Era Samurai, él soy yo. Ahora Dan Romero, solo un día. Hoy llegaremos a una máxima según de 96 grados, según el pronóstico, la estación de la raza.

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saludamos a quien lleva por nombre Adriana Roberto Columba Manuel. Hoy es día de su santo. Cumpleañeros también. Felicidades. Esta es la estación de la raza.

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0: Empieza Don Chente, la distancia entre tú y yo es cada vez... Bueno, ya la cantamos, ya la escuchamos y de todo. ¿Estoy enamorado? Sí. ¿Me han visto llorar? También. ¿Y qué de raro tiene? Dicen Don Chente Fernández. ¡Ay! Esta es la estación de la raza.
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California. ¡Au! De esto nos vamos ahora a un poema. Vergüenza estar viejo, nombre. Más feo no llegar a viejo. Mi vejez. Esta es la estación de la raza.

que ya la tenemos al aire, la compuso José Alfredo Jiménez, el hijo del pueblo, a través de la estación de la raza.

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1: Los Tigres del Norte regresan a San Antonio con la gira.

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Esta es la estación de la raza.

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1: ¿Qué tal? ¿Qué tal? Rosita de todos, Antonio. Un saludo allá para el Rito, para el Chadame, para el Andrés, para el Pocho y para el Pocho Grande. Que andan acá en Friega, en Boarding. Y que vivan escuchando la raza, mi gente.
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1: Hola, ¿qué tal? Los saludo con muchísimo gusto. Nos vamos inmediatamente al mundo de la información. Gracias por su atención. Después de 3 años, la Reserva Federal modificó las tasas de interés subiendo un 25% porcentual. El pretexto notificado es detener la inflación actual, una de las más altas en los últimos años en los Estados Unidos. Blanca López, de 37 años, empleada del Departamento Criminal de Justicia de Texas, fue detenida acusada de sostener relaciones sexuales con un preso. El delito es considerado grave de tercer grado. Mónica Padilla, de 49 años, fue sentenciada a 13 años de prisión por malversación de fondos de 3 empresas donde trabajaba como contadora. El fraude lo cometió entre los años del 2021 y el 2025. Se pasó de lista y ahora pagará con prisión su actuación. Lástima, porque tenía título de contadora, pero lo empleó de mala forma. Le saluda Alberto Llanas Martínez en Norteño 104.1 y 720 AM, la estación de la raza.

Y buenas tardes, soy Ever Forever Whatever. Aquí le acompaño otra hora más. Vean nomás, mira nomás cómo me sale este pasito, papá. Pasito de caballo, no, ese es de Rigo Tobar. Es otro pasito de Coahuila, míralo. Aquí ando bailando en cabina. Esta es la estación de la raza.

Hoy estamos a 17 de septiembre. Felicidades quien cumple años, a los que están de aniversario. Y onomásticos: Santos de Manuel, Adriana, Roberto, Columba. Hoy es día de su santo. Felicidades, la estación de la raza.

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91 grados la temperatura en este momento en la ciudad del Álamo. Hoy llegaremos a una máxima de 96, según el pronóstico. Así que ahí está. Pronóstico nada más, ¿eh? Ándele. 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

el rey del acordeón, don Ramón Ayala. La mujer que soñé. Oh my God, vamos. Y esta canción es bien romántica. Bueno, para empezar, de trío, ¿verdad? Tres guitarritas, primera, segunda y tercera voz. Pero Tiranos le hizo esta versión. Creí que tu vida era mía. Bueno, ahí está. 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
1: Hola, ¿qué tal? Los saludo con muchísimo gusto. Nos vamos inmediatamente a la información. La guerra de los Estados Unidos contra Irán desata los precios de la gasolina y el diésel. El galón de gasolina promedia 4.37 a nivel nacional y el diésel aumentó en la misma proporción. En California, el galón de diésel está en $8.27, la gasolina por encima de los $6. Economistas advierten la necesidad de saldar las tarjetas de crédito, evitar hacerles cargos de emergencia. Esto como consecuencia del alza de las tasas de interés decretada por la Reserva Federal. El Ayuntamiento de San Antonio señala un déficit presupuestario, por lo que considera necesario aumentar las tasas impositivas por primera vez desde 1992. El déficit del ayuntamiento de nuestra ciudad es de $158 millones resignados de fondos, aumento de tarifas y dos incrementos en el impuesto parcial que elevarían la tasa municipal en un 8.5%, lo que significa que una casa con valor de $231,356 pagará $48 más si la tasa se mantuviera sin cambios. Le saluda Alberto Llanas Martínez en Norteño 104.1 y 720 AM, la estación de la raza.

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1: Bueno, no, más aquí en Oceano 720 para mandar un saludo al Catracho, para Paulo, para toda la gente que trabaja con José Cervantes, Ale del Perte, parte de Pancho del Rancho y su caballo Pinto. Bueno, es pura raza y pa' la raza.
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0: La banda El Recodo de Don Chuy Zárraga.
1: Es buena idea.
2: ¿Qué tal, mis amigos? Les saludo a su compa Daré Castro de Darías de la Sierra. Y si le gustan los corridos pesados, pues nomás súbale, compa.
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punto de llegar a la máxima temperatura, 93 grados en este momento. Según el pronóstico, lo digo porque supuestamente 94 como máxima. 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
1: ¿Qué onda, raza? ¿Cómo andamos?

0: ¿Qué onda, raza? ¿Cómo andamos? 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
1: Hola, ¿qué tal? Los saludo con muchísimo gusto. Nos vamos inmediatamente a la información. El aumento en las tasas de interés provocará que paguemos más alto el porcentaje en las tarjetas de crédito bancaria y en los préstamos crediticios, así como lo que pagamos por un automóvil. En un asomo de justicia, un juez ordena el encarcelamiento de Cristian Castro, el agente de ICE que disparó a mansalva a un migrante venezolano cuando ya había sido sometido. El hecho se registró en Minneapolis. Aumenta la tensión entre los países de la Unión Europea, Estados Unidos y Canadá después de que el país del norte fuera admitido como socio de la Unión Europea. El Servicio Meteorológico Nacional mantiene la alerta sobre la ola de calor que sostienen varios estados de la Unión Americana, entre ellos Texas, lo que convierte al mes de septiembre como el más caluroso en muchos años. Se esperan temperaturas récord. Cuídese. Les saluda Alberto Llanas Martínez en Norteño 104.1 y 720 AM, la estación de la raza.

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escuchamos a los humildes y la carta número 3. Rudy Flores, José Luis Ayala, José Manuel y Alfonso Ayala, los originales humildes de Modesto, California. Caminantes, para cantarnos, me está doliendo su ausencia y no poquito. Es el destino.

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1: Hola, ¿qué tal? Los saludo con muchísimo gusto. Nos vamos inmediatamente al mundo.

El pretexto notificado es detener la inflación actual, una de las más altas en los últimos años en los Estados Unidos. Blanca López, de 37 años, empleada del Departamento Criminal de Justicia de Texas, fue detenida acusada de sostener relaciones sexuales con un preso. El delito es considerado grave de tercer grado. Mónica Padilla, de 49 años, fue sentenciada a 13 años de prisión por malversación de fondos de tres empresas donde trabajaba como contadora. El fraude lo cometió entre los años del 2021 y el 2025. Se pasó de lista y ahora pagará con prisión su actuación. Lástima, porque tenía título de contadora, pero lo empleó de mala forma. Le saluda Alberto Llanos Martínez en Norteño 104.1 y 720 AM, la estación de la raza.

de Pancho Barraza cantando en la estación de la raza, en el Westside, para todo el personal trabajando en las palapas. Saluditos con mucho gusto para Jacobo, para Virginia, para Tino, para Karina y para Donato. Familia Gallardo, la gente de Aculco, Estado de México, Pueblo Mágico, escuchando la estación

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estilo de los Invasores de Nuevo León, cantando Tú Tuviste la Culpa. Ahora, Tigres del Norte, apenas te fuiste ayer, cantando El Tigre Solitario.

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1: Hola, ¿qué tal? Los saludo con muchísimo gusto. Nos vamos inmediatamente a la información. La guerra de los Estados Unidos con

0: Irán desata los precios de la gasolina y el diésel. El galón de gasolina promedia 4.37 a nivel nacional y el diésel aumentó en la misma proporción. En California, el galón de diésel está en $8.27, la gasolina por encima de los $6. Economistas advierten la necesidad de saldar las tarjetas de crédito, evitar hacer los cargos de emergencia, esto como consecuencia del alza de las tasas de interés decretada por la Reserva Federal. El Ayuntamiento de San Antonio señala un déficit presupuestario, por lo que considera necesario aumentar las tasas impositivas por primera vez desde 1992. El déficit del ayuntamiento de nuestra ciudad es de $158 millones resignados de fondos, aumento de tarifas y dos incrementos en el impuesto parcial que elevarían la tasa municipal en un 8.5%, lo que significa que una casa con valor de $231,356 pagará $48 más si la tasa se mantuviera sin cambios. Le saluda Alberto Llanas Martínez en Norteño 104.1 y 720 AM, la estación de la raza.
1: Pase uno, adelante.
2: Adelante, adelante.
1: Aquí reportando, ya tenemos al móvil.
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Ezequiel Peña y la Alazán y el Rocío. Señoras y señores, buenas tardes y bienvenidos. Ya iniciamos la Hora de los Corridos, edición de jueves 17 de septiembre, septiembre 26. Yo soy Alfonso Flores y esto

Alma cantando el bazucazo y ahora Luis y Julián, viejones del corrido, cantando dos horas de balazos a través de Norteño en San Antonio, la estación de la radio.

0: 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Voy a los saludos de La Raza para La Raza. Buenas tardes, ¿a quién le gustaría saludar?
1: Buenas tardes, señor locutor. Por favor, ¿me puede mandar un mensaje para toda la raza de por allá, de San Luis Potosí, municipio de San Silo de Acosta, allá para la raza de La Barranca, Guerrero, Soyatal, Trinidad, Pitayo, Canaoitas, Codornices, Relámpago, Tinaja, Palos Clavados, Corral Quemado y todos los ranchos incumbecinos pertenecientes al municipio de San Silo de Acosta en San Luis Potosí? Por favor, si me hace favor, se lo agradecería mucho, de parte de José Luis García, puro rancho.

0: del órgano, señor. Por favor, gracias.
1: Ándale para toda la raza de San Luis Potosí en San Antonio, que son muchos y que siempre nos sintonizan. Gracias. Nosotros somos Norteños 104.5.

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Dando la clave privada para toda la gente de Nayarit, en San Antonio, especialmente la gente de Compostela. Toda la raza trabajando en la instalación de cercas a esta hora apenas. Ya bajó poquito el calorón, como quiera está

0: Tengan ustedes muy pero muy buenas tardes. Mi nombre es Alfonso Flores y a esta hora voy a los saludos de la raza para la raza. Hola, buenas tardes. ¿A quién te gustaría saludar?
1: Un saludo a toda la plebada del Timbinal, Guanajuato. Ay, porfa. Ay, para todos los arqueros aquí en el Sananto. Que estés bien, cuídate, gracias.
0: Saludos para ti y para toda la gente de Guanajuato, siempre escuchando a esta hora y todo el día Norteño 104.1 y 7.

0: 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Buenas tardes, feliz jueves. 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

porcentaje en las tarjetas de crédito bancaria y en los préstamos crediticios, así como lo que pagamos por un automóvil. En un asomo de justicia, un juez ordena el encarcelamiento de Cristian Castro, el agente de ICE que disparó a mansalva a un migrante venezolano cuando ya había sido sometido. El hecho se registró en Minneapolis. Aumenta la tensión entre los países de la Unión Europea, Estados Unidos y Canadá, después de que el país del norte fuera admitido como socio de la Unión Europea. El Servicio Meteorológico Nacional mantiene la alerta sobre la ola de calor que sostienen varios estados de la Unión Americana, entre ellos Texas, lo que convierte al mes de septiembre como el más caluroso en muchos años. Se esperan temperaturas récord. Cuídese. Les saluda Alberto Llanas Martínez en Norteño 104.1 y 720 AM, la estación de la raza.

0: así somos. Aquí estamos y así nos saludamos.
1: Saludos para la racita de todo esto, Chihuahua, Chihuahua, Chihuahua. Bendiciones.
0: Saludos de la raza para la raza. 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

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Ahora van a MS, sin evidencias. Saludos para toda la raza mexicana. Recuerda el dicho, el que ríe al último, ríe mejor. 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